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3: Ayer le ganas de haber dicho, familia. Yes, you made it to Friday. Fin de semana. Qué rico. Y bendiciones para ti y toda tu linda familia. Y bueno, empezamos con buenas noticias.
4: Hey, ok.
3: Para nuestras familias inmigrantes, ICE emitió nuevas reglas donde le prohíben ahora a sus agentes participar en persecuciones vehiculares, en high speed chases. They can no longer do high speed chases. Si un conductor se niega a parar, los agentes deberán registrar la información del vehículo para investigarlo posteriormente en vez de perseguir el vehículo. The reality being that ICE agents aren't necessarily trained for high speed chases.
4: Yeah.

0: And that's why so many of these things have ended up in tragedies, you know? Las nuevas reglas llegan después de más de una docena de incidentes desde el año pasado, familia, en los que agentes de ICE dispararon sus armas durante operativos relacionados con vehículos. And we know how those ended. Yeah. Not in a good way. So this is great news para nuestra comunidad inmigrante. En otra nota, familia, si quieres ver a Shakira en concierto, mañana sábado, she will be streaming her last concert desde Madrid, España, on Amazon Music,
1: ¡órale!,
0: Prime Video, and Twitch.
2: Wow.
1: ¿Órale? ¿Twitch?
0: El Twitch, prima Vane.
1: I'm about to say, because I don't have Amazon, and I'm about to text the ex and be like, what's the login, boo?
0: El Twitch es gratis.
1: Yes, but there's ads.
2: Yeah, you'll get ads, right.
0: Venga, eso. Mañana, sábado, Shakira en concierto. You can catch it. Las 2:45 Eastern Time, 1:45 Central, 11:45 AM Pacific, to be specific.
1: Dang, that's hella early.
0: Yo, felicidades. Bueno, porque está en España, primo.
1: Yeah.
0: Shakira.
1: Her hips don't lie. Let's go.
0: Yo, ahora nos vamos a los de...

0: Therapy, familia, cuéntanos algo negativo que te haya sucedido. Just say, pero no me agüito. ¡Hey! It's probably not going to solve the issue, but you're going to feel a whole lot better by yourself. Te lo prometo. Just try it. Mándanos un mensaje de voz vía DM on Instagram at Shaboy Show.
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0: Celebrar las buenas noticias de tu vida, man. There's so much negativity and bad news in the world. We want to hear your good news and celebrate. 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
1: Con Eddie the Virgin, el presidente del No Sabo Crew.
2: ¡Arriba los pochos!
1: ¿Qué dijo?
3: Saludos para ti, got No Sabo Kid at home o en el carro contigo en este momento. We got el presidente del No Sabo Crew, Eddie the Virgin.
2: ¡Arriba los pochos!
3: All right, so, en Pochas Palabras, we challenge Eddie to learn new words en español. En esta situación, we got a special edition of it. El homie Jorge nos mandó un trabalenguas.
2: No.
3: Dímelo, Jorge.
4: Chuboy, que Eric de Virgin diga camaronero de sin camarónamelo.
3: Uf.
4: Los escucho casi a diario. Me río mucho con la sección esa de arriba los pochos.
3: ¡Eso! Muchas gracias, Jorge. Eric, how do you feel? Que se ríe mucho contigo.
5: Oh, I love it, I love it, I love it. I love it. It puts people's people in good mood.
1: No, yes. Ni en inglés tampoco.
5: En español, hijo. Sorry, I'm trying to think of how to say this word.
6: I know, me too. I'm like, oh, no.
3: Camaronero, desencamarónamelo.
5: Oh, wow. Yes. You got it.
3: Me salió. Primo Vani, you want to take a shot at it?
7: Camaronero, desencamaronéramelo.
1: ¿Equiome?
3: Almost, almost.
5: You almost got it.
7: Camaronero, desencamaronéramelo.
3: Nope.
5: No.
7: Camaronero, desencamaronéramelo. Camaronero, desencamaronamelo.
5: Yeah!
7: Wow! Sí se pudo.
5: Sí
1: se pudo.
5: Sí se pudo.
1: Girl.
7: I know.
1: Yeah. What that tongue do?
7: Ooh, a lot. Talk
5: ish.
3: All right, Zeddy. Okay, Zed, you got you this, compa. Venga de ahí, Eddie. Sí se puede.
5: Camaleón. Camaleón descamarelo, malo.
1: ¿Qué dijo?
8: Camaleón. No soy el camaleón. Camaleón.
5: Eddie.
3: Camaronero. Start with that.
5: Camanorero.
3: Camaronero.
5: Camanorero.
3: Cama.
5: Cama.
3: Ronero.
5: Ronero.
3: Nice.
5: Camaronero.
3: Nice.
5: Okay.
3: Hey.
5: Descanamarmelo.
7: You got this. Desen.
5: Okay. Desen camarónmelo.
3: Camaronero, no, desencamaronamelo.
7: Desencamaronar. No, Eric.
5: Camarón, descamaramemelo.
7: No.
5: Camaronero, desencamaronmelo.
7: Close, right?
1: Ese camarón quiere otra cosa.
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0: para niños. Ingui, eso ya está riendo, pero vale. Chistes para niños, a.k.a. dad jokes. If you got your kid with you en el carro, en tu cantón, send us a voice message via DM on Instagram at Shaboy Show para que nos cuente su chiste. Pero bueno, that sounded like a Halloween laugh right there,
1: it
0: girl.
1: It is. All season, I'm going to go.
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0: Somos el Shiboy Show. Bienvenidos a Friday Funnies. Chistes para niños, a.k.a. Dad Jokes. If you got your kids with you en el carro, en tu cantón, mándanos un mensaje de voz vía DM on Instagram at Shiboy Show.
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0: Or even adults, you guys can send us your kids and jokes. Órale, vamos con Mia. Super cute little Mia nos mandó un chiste. Cuéntanos, Mia.
2: What happens if you leave a dog in the sun too long?
0: First of all, oh, qué linda su voz. What happens if you leave a dog in the sun too long? No sé, ¿qué pasa, Mia?
2: It turns into a hot dog.
0: It turns into a hot dog.
3: Hot dog.
0: Hot dog.
1: Hot dog. Hot dog. Hot dog. Hot dog. Hot dog.
4: Oh, todos los chiquillos traumados con el Chaboy.
0: That's Eddie's little brother when he was like 3 years old.
1: Jordi.
0: He recorded. Ahora está bien vivo, todo y barbón.
1: And he's still getting the checks.
0: The royalties. Of course. I take care of my sobrinos. Ahora vamos con Juliana. Cuéntanos, Juliana, what's your dad joke?
5: Hey, Chaboy, my dad told me to say one of these jokes. How do you make a tissue dance?
0: How do you make a tissue dance? Como un Kleenex. How?
5: To put a boogie in it.
1: ¿Qué hace un taco en la cama?
0: Ay, anda conmigo. ¿Qué hace un taco en la cama? ¿Qué es lo que hay, prima?
1: Está acostado.
3: That's good.
1: Está acostado.
0: El presidente de los No Sabo, you got this, compita.
6: No Sabo Power.
7: ¿Cómo se llama la veterinario en inglés?
4: ¿La quefa? ¿Qué dijo?
7: ¿Cómo se llama la veterinario en inglés?
1: ¿Cómo se llama el veterinario en inglés?
0: Ah, ahora ya entendí. Ya entendí que lo dijiste tú primero. The veterinarian.
3: Yes. ¿Cómo se dice en inglés?
0: En inglés, pues veterinario.
3: No.
7: Se dice dog tor. Dog, like perro, tor. Doctor.
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3: Echar las ganas de dicho familia. Yes, you made it to Friday. Fin de semana. Qué rico y bendiciones para ti y toda tu linda familia. Y bueno, empezamos con buenas noticias.
4: Hey, ok.
3: Para nuestras familias inmigrantes, ICE emitió nuevas reglas donde le prohíben ahora a sus agentes participar en persecuciones vehiculares, en high speed chases. They can no longer do high speed chases. Si un conductor se niega a parar, los agentes deberán registrar la información del vehículo para investigarlo posteriormente en vez de perseguir el vehículo. The reality being that ICE agents aren't necessarily trained for high speed chases.
4: Yeah.
3: And that's why so many of these things have ended up in tragedies, you know? Las nuevas reglas llegan después de más de una docena de incidentes desde el año pasado, familia, en los que agentes de ICE dispararon sus armas durante operativos relacionados con vehículos. And we know how those ended. Not in a good way. So this is great news para nuestra comunidad inmigrante. En otra nota, familia, si quieres ver a Shakira en concierto, mañana sábado, she will be streaming her last concert desde Madrid, España, on Amazon Music,
4: ¡órale!,
3: Prime Video, and Twitch.
5: Wow.
4: ¿Órale? ¿Twitch?
3: El Twitch, prima Vane.
4: I'm about to say, because I don't have Amazon, and I'm about to text the ex and be like, what's the login, boo?
3: El Twitch es gratis.
4: Yes, but there's ads.
5: Yeah, there's ads.
4: Yeah, you'll get ads, right.
3: Venga, eso. Mañana, sábado, Shakira en concierto. You can catch it a las 2:45 Eastern Time, 1:45 Central, 11:45 AM Pacific, to be specific.
4: Dang, right? That's hella early.
3: Yo, felicidades. Bueno, porque está en España, primo.
4: Yeah.
3: Shakira.
4: Her hips don't lie, let's go.
3: Yo, ahora nos vamos a los deportes.

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1: 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Therapy, familia, cuéntanos algo negativo que te haya sucedido. Just say, pero no me agüito. Hey! It's probably not going to solve the issue, but you're going to feel a whole lot better by yourself. Te lo prometo. Just try it. Mándanos un mensaje de voz via DM on Instagram at Shaboy Show.
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Este marcito que está acá no es el mismo. No es el mismo que yo conocí. Y no me encanta. Así que si no va a estar el que yo conocí al principio, no lo quiero.

0: it's F-150. Yo, también, I'm over here all confused. Yeah.
1: She said it's a 1F50. Hey, pero tal vez esas son las que tienen dos tanques de gasolina, güey.
0: Yeah, I was gonna say, maybe it is one of those, like...
1: El 1F50, ese es otro nivel mamalona right there, fool. Es una... Left. Hey, you guys remember las Lobo de la Ford?
0: Yeah.
1: Yeah, porque allá en México les decían las Lobo, fool. Really? Yeah, les traen que F-150, pero le decían la Loba, la... ¡Au!
0: La Shakira
1: truck.
2: Hey, échale ganas, familia. Remember this, man. Don't allow anyone or anything to steal your joy or your peace. Nadie se merece ese tipo de poder sobre tu vida. ¡Órale, ánimo!

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1: En el segmento de Feel Good Friday, cuéntanos, why are you feeling good today? Queremos celebrar las buenas noticias de

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1: Con Eddie the Virgin, el presidente del No Sabo Crew.
2: ¡Arriba los pochos!
1: ¿Qué dijo?
3: Saludos para ti, got a No Sabo Kid at home o en el carro contigo en este momento. We got el presidente del No Sabo Crew, Eddie the Virgin.
2: ¡Arriba los pochos!
3: All right, so, En Pochas Palabras, we challenge Eddie to learn new words en español. En esta situación, we got a special edition of it. El homie Jorge nos mandó un trabalenguas.
2: No.
3: Dímelo, Jorge.
4: Boy, que Eric de Virgin diga camaronero de sin camarónamelo.
3: Uf. What?
4: Los escucho casi a diario. Me río mucho con la sección esa de arriba los pochos.
3: ¡Eso! Muchas gracias, Jorge. Eric, how do you feel? Que se ríe mucho contigo.
2: Oh, I love it. It puts people in good mood.
1: No, yes. Ni en inglés tampoco.
2: No, en español, hijo. Sorry, I'm trying to think of how to say this word.
5: I know, me too. I'm like, oh, no.
3: Camaronero, desencamarónamelo.
2: Oh, wow. Yes. You got
3: me salió. Primo Vani, you want to take a shot at it?
6: Camaronero, desencamarónamelo.
1: Equiome.
3: Almost.
2: Got it.
6: Camaronero, desencamarónamelo.
3: Nope.
2: No.
6: Camaronero, desencamarónamelo.
2: Adding it to it.
6: Camaronero, desencamarónamelo.
2: Sí se pudo.
6: Girl.
3: Yeah.
6: I know. Yeah.
1: What that tongue do?
6: Ooh, a lot.
2: Talk ish.
3: All right, Zeddy. Okay, Zed, you got this, compa. Venga, da, Eddie. Sí se puede.
2: Camaleón. Camaleonar descamarelo, malo.
1: ¿Qué dijo?
7: Camaleón. No soy el camaleón. Camaleón.
2: Eddie.

0: Somos el Shaboy Show. 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If you got your kids with you en el carro, en tu cantón, mándanos un mensaje de voz via DM on Instagram at Shaboy Show.
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0: Or even adults, you guys can send us your kids and jokes. Órale, vamos con Mia. Super cute little Mia nos mandó un chiste. Cuéntanos, Mia.
2: What happens if you leave a dog in the sun too long?
0: First of all, qué linda su voz. What happens if you leave a dog in the sun too long? No sé, ¿qué pasa, Mia?
2: It turns into a hot dog.
0: It turns into a hot dog. Hot dog.
1: Hot dog. Hot dog. Hot dog. Hot dog. Hot dog. Hot dog.
3: Todos los chiquillos traumados con el Chaboy.
1: Pero no se agüita.
0: That's Eddie's little brother when he was like 3 years old.
1: Jordi.
0: He recorded. Ahora está bien bigotudo y barbón.
1: And he's still getting the checks.
0: The royalties. Of course. I take care of my sobrinos. Ahora vamos con Juliana. Cuéntanos, Juliana, what's your dad joke?
4: Chaboy, my dad told me to say one of these jokes. How do you make a tissue dance?
0: How do you make a tissue dance? Como un Kleenex. How?
4: To put a boogie in it.
1: ¿Qué hace un taco en la cama?
0: Ay, anda conmigo. ¿Qué hace un taco en la cama? ¿Qué es lo que hay, prima?
1: Está acostado.
5: That's good.
1: Está acostado. That's so funny. I love tacos.
0: So good. Ariel, tacos no sabo. El presidente de los no sabo. You got this, compita.
6: No sabo power.
0: ¿Cómo se llama la veterinario en inglés?
3: ¿La qué?

0: jefa?
1: La
0: ¿Qué dijo?
2: ¿Cómo se llama la veterinario en inglés?
3: ¿Cómo se llama el veterinario en inglés?
2: Ah, ahora ya entendí. Ya entendí que lo dijiste tú primero. The veterinarian.
1: Yes. ¿Cómo se dice en inglés?
2: En inglés, pues veterinarian.
1: No.
2: Se dice doctor. Dog, like perro, tor. Doctor.
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4: Gracias, te queremos mucho.

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3: Estamos de regreso.

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continuamos con más. 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Tengo la...

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amo, gracias por estar aquí, de verdad. Para mí es bien importante que estén aquí, cada uno de ustedes significa mucho para mí. Así que vamos para la foto, vengan para acá, métase todo el mundo, todo el corillo, vamos. Zumba.

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